0: Son las 7 de la noche y 18 minutos. 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

0: Son las 9 de la noche en punto.
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0: Son las 10 de la noche y 2 minutos. 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

0: Son las 10 de la noche y 17 minutos. 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

0: Anita. ¿Qué pasó? Por Dios, ¿qué le pasó?
1: La hora exacta.
2: Son las 11 de la noche y 16 minutos. 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

0: Son las 12 de la noche y un minuto. 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

0: Son las 12 de la noche y 17 minutos. 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

0: Son las 12 de la noche y 33 minutos. 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

0: Es la 1:18 a.m. Escuchas la voz de Amalfi.
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0: Es la 1:00 a.m. y 32 minutos. 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

0: Son las 2 de la madrugada y 30 minutos. 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

0: Son las 3 de la madrugada y un minuto. 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

0: 50 330 000 000. Está ubicado en el área urbana del municipio de Amalfi, en la calle 23 Colombia, la porción que se pretende usucapir consta de un área de 136.2 kilómetros cuadrados, cuya dirección calle 23, calle Colombia número 2674-078, el cual lidera así, por el frente al sur del punto 1 al punto 2 en 8.31 metros, en la calle 23 Colombia por el costado izquierdo al occidente del punto 2 de 3.12.33 metros, en línea recta con el predio 032 de Mariluz Avendaño Hernández. Gira a la derecha del punto 3 en punto 4 en 2.35 metros, con el nuevo predio 032 de Mariluz Avendaño Hernández en punto 4 al 5, la línea recta 6.13 metros, con el nuevo predio 032 por el fondo norte del punto 5 al punto 6 con 5.6 metros, con el predio 032 de Mariluz Avendaño Hernández por el costado derecho al oriente del punto 6 al punto 7 en 5.4 metros, con el predio 040 de Rosa Inés Madrigal de Sate y otros del punto 7 al punto 1 en 12.9 metros, con el predio 031 de Ricardo Emilio Vera Quintero y otro conforme a los artículos 108 y 375 del Código General del Proceso.
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7: La hora exacta.
8: Son las 10 de la mañana y 30 minutos. 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

día domingo, son las 10:41. 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A esta hora se está llevando a cabo en Inglaterra la última fecha del fútbol de la Premier League, donde ya quedó campeón el Arsenal adelantado. Los marcadores a esta hora, 42 minutos en los partidos. El Brighton va perdiendo como local contra el Manchester United. El Burnley va perdiendo 1-0 contra el Wolves. Crystal Palace va empatando 0-0 contra el Arsenal. Fulham le va ganando al Newcastle 1-0. El Liverpool y el Brentford van empatando 0-0. El City le va ganando al Aston Villa 1-0. El Nottingham Forest le va ganando al Bournemouth 1-0. El Sunderland le va ganando al Chelsea 1-0. El Tottenham y el Everton empatan 0-0. El West Ham y el Leeds empatan 0-0. Eso tiene que ver con la última fecha de la Liga Premier, fútbol de Inglaterra, y a esta hora te comento acá en la voz de Amalfi. Mucha atención, edicto emplazatorio. El juzgado promiscuo municipal de Amalfi, Antioquia, emplaza a los herederos indeterminados de Horacio Salazar Zapata y demás personas indeterminadas que se crean con derecho a intervenir en los términos del artículo 293, 375 y 108 del CG sobre el bien inmueble de litigio para que ejerzan su derecho de defensa y contradicción dentro del proceso de prescripción adquisitiva extraordinaria de dominio con radicado número 050-314-890-01-2026-0004-00, en donde actúan como demandante Rodrigo Alberto Rodríguez Castaño y Gisela del Socorro Herrera Herrera, demandados herederos indeterminados de Horacio Salazar Zapata y personas indeterminadas identificadas con el predio de un bien inmueble ubicado en la calle 21, número 2418 de Amalfi, Antioquia, el cual cuenta con una cabida superficiaria de 84.2 metros cuadrados y encuentra comprendido de los siguientes linderos generales: por el oriente con la carrera antes Ricarte antes Junín, por el norte con Solar que fue de Jesús Restrepo, por la calle antes carrera Córdoba y por el occidente con finca que fue de Fernando Brand. Bien inmueble que parte del inmueble de mayor extensión que cuenta con un área total de 289.67 metros cuadrados ubicados en la calle 21, número 2416, identificado con el folio de matrícula inmobiliaria número 003-191 de la Oficina de Registro de Instrumentos Públicos de Amalfi, Antioquia, y con el código catastral número 050-310-100-000-100-670-000-000-000. 10 de la mañana, 45 al aire, 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

0: Tenemos ya las 10:55, ya estaremos con la Eucaristía para este día. Mucha atención, edicto en plazatorio a esta hora en tu radio La Voz de Amalfi. El juzgado provincial municipal de Amalfi emplaza a los herederos indeterminados de Horacio Salazar Zapata y demás personas indeterminadas que se crean con derecho a intervenir entre los términos del artículo 293 y 375 y 108 del CEGEM sobre el bien inmueble del litigio para que se ejerzan su derecho en defensa de y contradicción dentro del proceso de prescripción adquisitiva extraordinaria de dominio con radicado número 050-314-890-01-2026-005-00, en donde actúan como demandante Juliana María Tamayo Correa, demandados herederos indeterminados de Horacio Salazar Zapata y personas indeterminadas, identificación del predio. Un bien inmueble ubicado en la calle 21, número 24004-110 de Amalfi, Antioquia, el cual cuenta con una cabida superficiaria de 80 metros cuadrados y que se encuentra comprendido dentro de los siguientes linderos generales: por el oriente con la carrera antes calle Ricaurte, antes Junín; por el norte con el solar que fue de Juan Jesús Restrepo; por el sur con la calle antes carrera Córdoba; y por el occidente con la finca que fue de Fernando Brand. Bien inmueble que parte de un inmueble de mayor extensión que cuenta con un área total de 289.67 metros cuadrados, ubicado en la calle 21, número 2416, identificado con el folio matrícula inmobiliario número 003-191 de la Oficina de Registro de Instrumentos Públicos de Amalfi, Antioquia, y con código catastral número 050-310-1000-100-670-000-10000-000 en Colombia. 10:57 de la mañana.
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comerciantes. Sonidos a los enfermos que se sintonizan ya por el canal de la televisión, ya por la emisora. Llevemos en nuestra oración nuestros amigos. Hoy hace un año murió el padre Mauricio Asual. Lo encomendamos a la misericordia de Dios. Y pedimos hoy también a María Auxiliadora que sea nuestro auxilio, que nos alcance del Padre bendiciones abundantes. Encomendamos también a Carlos María Ortega en aún intención de su familia en su aniversario. Y para que celebremos dignamente esos sagrados misterios, pidamos al Señor perdón de nuestros pecados. Señor, ten misericordia de nosotros. Muéstranos, Señor, tu misericordia. Dios Todopoderoso, tenga misericordia de nosotros. Perdone nuestros pecados y nos lleve a la vida eterna.

0: Gloria a Dios en el cielo. Paz a los hombres que ama el Señor. Por tu inmensa gloria te alabamos, te bendecimos, te adoramos, te glorificamos. Te damos gracias, Señor Dios Rey Celestial, Dios Padre Todopoderoso, Señor Hijo Único Jesucristo, Señor Dios, Cordero de Dios, Hijo del Padre, que quitas el pecado del mundo, que quitas el pecado del mundo, que estás sentado a la derecha del Padre, que solo tú eres santo, solo tú, Señor, solo tú, Altísimo Jesucristo, con el Espíritu Santo en la gloria de Dios Padre. Amén. Oremos. Oh Dios, y por el misterio de esta fiesta santificas a tu iglesia en medio de los pueblos y naciones, derrama los dones de tu Espíritu sobre los confines de la tierra y realiza también ahora en el corazón de tus fieles aquellas maravillas que adivinaste ser en los comienzos de la predicación. Por nuestro Señor Jesucristo, tu Hijo, que vive y reina contigo en la unidad del Espíritu Santo, y es Dios por los siglos de los siglos.
1: Imitando a los apóstoles y discípulos que con María, la madre de Jesús, se dedicaban a la oración, esperando el Espíritu prometido por el Señor, escuchemos ahora con atención y con calma la palabra de Dios. Meditemos los prodigios que hizo Dios en favor de su pueblo y pidamos que el Espíritu Santo, a quien el Padre envió como primicia para los creyentes, lleve a plenitud su obra en el mundo.
2: Lectura del libro de los Hechos de los Apóstoles. Al cumplirse el día de Pentecostés, estaban todos juntos en el mismo lugar. De repente se produjo desde el cielo un estruendo, como de viento que sopla fuertemente y llenó toda la casa donde se encontraban sentados. Vinieron a aparecer unas lenguas, como llamaradas, que se dividían posándose encima de cada uno de ellos. Se llenaron todos de Espíritu Santo y empezaron a hablar en otras lenguas, según el Espíritu les concedía manifestarse. Residían entonces en Jerusalén judíos devotos venidos de todos los pueblos que hay bajo el cielo. Al oírse este ruido, acudió la multitud y quedaron desconcertados, porque cada uno los oía hablar en su propia lengua. Estaban todos estupefactos y admirados, diciendo: ¿no son galileos todos esos que están hablando? Entonces, ¿cómo es que cada uno de nosotros los oímos hablar en nuestra propia lengua nativa? Entre nosotros hay partos, medos, elamitas y habitantes de Mesopotamia, de Judea y Capadocia, de Ponto y Asia, de Frigia y Panfilia, de Egipto y de la zona de Libia que limita con Cirene. Hay ciudadanos romanos, forasteros, tanto judíos como prosélitos. También hay cretenses y árabes, y cada uno los oímos hablar de las grandezas de Dios en nuestra propia lengua. Palabra de Dios.
0: Te alabamos, Señor.
2: Envía tu Espíritu, Señor, y repuebla la faz de la tierra.
0: Envía tu Espíritu, Señor, y repuebla la faz de la tierra.
2: Bendice, alma mía, al Señor. Dios mío, qué grande eres. Cuántas son tus obras, Señor. La tierra está llena de tus criaturas.
0: Espíritu, Señor, y renueva la faz de la tierra.
2: Le retiras el aliento y expiran y vuelven a ser polvo. Envías tu Espíritu y los creas y repueblas la faz de la tierra. Gloria a Dios para siempre. Goza el Señor con sus obras. Que le sea agradable mi poema. y yo me alegraré con el Señor.
0: Gloria a tu Espíritu, Señor, y renueva la paz de la tierra.
1: Lectura de la primera carta del apóstol San Pablo a los Corintios. Hermanos, nadie puede decir Jesús es Señor sino por el Espíritu Santo. Y hay diversidad de carisma, pero un mismo Espíritu. Hay diversidad de ministerios, pero un mismo Señor. Hay diversidad de actuaciones, pero un mismo Dios que obra todo en todos. Pero a cada cual se le otorga la manifestación del Espíritu para el bien común. Pues lo mismo que el cuerpo es uno y tiene muchos miembros, y todos los miembros del cuerpo, a pesar de ser muchos, son un solo cuerpo, así es también Cristo. Pues todos nosotros, judíos, griegos, esclavos y libres, hemos sido bautizados en un mismo Espíritu para formar un solo cuerpo, y todos hemos bebido de un solo Espíritu. Palabra de Dios. Nos ponemos de pie para la secuencia. Ven Espíritu Divino, manda tu luz desde el cielo, Padre amoroso del pobre. Dona en tus dones espléndido, luz que penetra las almas, fuente del mayor consuelo. Ven dulce huésped del alma, descanso de nuestro esfuerzo, tregua en el duro trabajo, brisa en las horas de fuego, gozo que enjuga las lágrimas y reconforta en los duelos. Entra hasta el fondo del alma, divina luz, y enriquécenos. Mira el vacío del hombre, si tú le faltas por dentro. Mira el poder del pecado cuando no envías tu aliento. Riega la tierra en sequía, sana el corazón enfermo, lava las manchas, infunde calor de vida en el hielo. Doma al espíritu indómito, guía al que tuerce el sendero. Reparte tus siete dones según la fe de tus siervos. Por tu bondad y tu gracia, dale al esfuerzo su mérito. Salva al que busca salvarse y danos tu gozo eterno.

Señor esté con ustedes. Lectura del Santo Evangelio según San Juan. Anochecer de aquel día, el primero de la semana,

noche cerré de aquel día, el primero de la semana, estaban los discípulos en una casa con las puertas cerradas por miedo a los judíos. Entonces Jesús se puso en medio y les dijo: paz a vosotros. Diciendo esto, el Señor amado hacia el costado, y los discípulos se dieron de la guía al ver al Señor. Jesús repitió: paz a vosotros. Como el Padre me ha enviado, así os envío yo. Dicho esto, sopló sobre ellos y les dijo: recibid el Espíritu Santo. A quienes perdonan los pecados, les quedan perdonados. A quienes se retengáis, les quedan retenidos. Palabra del Señor.

día de la semana. Una especie de tsunami, de viento fuerte, que no logramos verlo, pero que sí captamos los efectos. Un tsunami no deja nada en su sitio. Esa es más o menos la comparación pobre, pero nos puede ayudar. Viene la fuerza del espíritu a desacomodarnos un poco. Viene la fuerza del espíritu a soltar las cadenas del miedo, de la desesperanza, del temor. Eso fue lo que pasó a los discípulos. Recibid el Espíritu Santo, una promesa y una tarea, una misión, una gracia, un privilegio en favor de todos los hombres, a quienes perdonan los pecados, les quedan perdonados. Solo una condición: arrepentimiento. El arrepentimiento desata nuestros miedos, nuestros temores, nuestros pecados. Y el arrepentimiento nos devuelve la gracia y la libertad de los hijos de Dios. Entendámoslo, eso sea lo primero de esta fiesta de Pentecostés. Abrirnos al amor perdonador de Dios, que nos quiere libres y que no solamente quiere perdonar nuestros pecados, sino sanarnos desde dentro y darnos vida y vida en abundancia. Viene con su poder a sanar nuestros miedos, nuestros temores, nuestras desesperanzas, a devolvernos la dignidad de los hijos de Dios. Eso hace el Espíritu Santo en nosotros cada vez que recibimos el sacramento del perdón. Los primeros beneficiados, los discípulos, recibir el Espíritu Santo. Y salieron. Ya no hay temor, ya no hay miedo, ya no hay desesperanza. Los acompaña la misión. Y mientras predican, lo leemos en el libro de los Hechos de los Apóstoles, les imponían las manos a los recién bautizados para que recibieran

recibe por esa señal el don del Espíritu Santo. Una gracia, un don, un privilegio que dejamos dormir, que lo dejamos por ahí. Por eso decíamos en el Salmo, ¿cómo decíamos en el Salmo? ¿Cómo respondíamos? Envía tu Espíritu, Señor, y renueva la paz de la tierra. Eso es lo que tenemos que hacer aquí y ahora, en esa solemnidad de Pentecostés también. Después de abrirnos al perdón, renovarnos en el Espíritu. ¿Para qué? Para que seamos discípulos. El Señor nos recordará: sois mis discípulos si hacéis lo que os mando. Sois mis discípulos si hacéis lo que os mando. Tanto por hacer para agradar al Señor. Tanto por hacer para hacer la vida más llevadera. Tanto por hacer para recuperar la paz y la esperanza. Soy mis discípulos si hacéis lo que os mando. El Señor nos pedirá entonces que como papás, como esposos, como esposas, como hijos, allí donde estemos, vivamos nuestra condición de hijos de Dios. El Señor nos pedirá que allí donde estemos, nuestra casa, nuestra familia, nuestro trabajo, seamos leales, honestos y transparentes. El Señor nos pedirá entonces que seamos amables, que seamos serviciales. El Señor nos pedirá entonces que no se nos olvide el mandamiento del amor. Esto os mando, que os améis unos a otros como yo os he amado. Todo es posible. Eso hace el Espíritu Santo en nosotros. Sin mí nada podéis hacer. Es por la fuerza del Espíritu, moviéndonos por el Espíritu del Señor que vive en nosotros, como podamos por nuestra conducta construir una iglesia floreciente y una sociedad caminante. El don del Espíritu que hemos recibido nos hace discípulos, y el discípulo se compromete entonces a hacer lo que Dios quiere. Ya sabemos todo lo que tenemos que hacer: lo bueno, lo noble, lo justo. Por sus obras los conoceréis. Pidamos al Señor para todos, nos dé el espíritu de sabiduría. La misma plegaria de Salomón: dame la sabiduría asistente de tu trono, que me asista en mis caminos y venga yo a saber lo que es grato a tus ojos. Sabiduría para orientar nuestra vida. Sabiduría para decisiones acertadas. Sabiduría para no cometer tantos errores. Para ser más aceptables a la voluntad de Dios. Con la sabiduría a todos. El momento lo pide, que no nos dejemos llevar.

oración, que no obremos a la carrera. Por eso el don del discernimiento, para no equivocar nuestras decisiones, para que nuestras decisiones en cualquier situación sean las más acertadas, ya en nuestra familia, ya en nuestro trabajo. Eso es discernir, mirar una situación y mirar qué actitud me está pidiendo. Nuestros obispos nos invitan a que a 8 días hagamos nuestro voto ciudadano con discernimiento, con responsabilidad política. No son unas elecciones más, son trascendentales. Está en juego nuestra democracia, está en juego nuestras decisiones, está en juego nuestras instituciones establecidas. Por eso, más que nunca, un voto honesto, responsable, pensando siempre en el bienestar de nuestros pueblos, en la tranquilidad de nuestros campos. Discernimiento que nos ayuda a tomar una decisión la más acertada en este momento de nuestra historia. Que María, auxilio de los cristianos, mediadora de todas las gracias, nos acompañe como acompañó a los discípulos en Pentecostés. Nos acompañe en nuestro camino para que aprendamos de ella el valor de la fidelidad, de la oración, de la entrega para construir una iglesia más cerca de los sueños de Dios, una sociedad donde reine la paz y la tranquilidad para todos. Amén. Creo en Dios, Padre Todopoderoso. Creo en Jesucristo, su único Hijo, nuestro Señor, que fue concebido por la gracia del Espíritu Santo. Nació de Santa María Virgen, padeció bajo el poder de Poncio Pilato, fue crucificado, muerto y sepultado, descendió a los infiernos, subió a los cielos, está sentado en el Padre Todopoderoso. Desde el día viene a juzgar a los vivos y a los muertos. La Santa Iglesia Católica, la comunión de los santos, el perdón de los pecados, la oración de los muertos y la vida eterna. Ven, Espíritu de sabiduría, y enseñamos a saborear la paz. Que en Amalfi busquemos primero tu reino, para que nuestras decisiones construyan fraternidad. Ven, Espíritu de entendimiento, e ilumina nuestra mente para que comprendamos que el otro es mi hermano y que todavía merece ser protegida. Ven, Espíritu de consejo, y guía los pasos de quienes buscan la reconciliación. Sé tú la voz que nos indique el camino de la concordia. Ven, Espíritu de fortaleza, y danos el valor de ser testigos de esperanza en nuestros barrios, venciendo el mal a fuerza de bien. Ven, Espíritu de ciencia, y enséñanos a valorar la dignidad de cada persona de nuestro pueblo, reconociendo en cada rostro la huella de tu amor. Ven, Espíritu de piedad, danos un corazón tierno para consolar a las víctimas y trabajar unidos como familia para el bien común. Ven, Espíritu de temor de Dios, danos un respeto sagrado por la vida de nuestros hermanos, para que en Amalfi nunca más se derrame sangre inocente. Espíritu Santo, nos podemos sentar.

para que nuestro sacrificio en nivel de Cristo sea agradable a Dios Padre Todopoderoso. Te pedimos, Señor, que según la promesa de tu Hijo, el Espíritu nos haga comprender más profundamente la realidad de ese sacrificio y se viene a llevarnos al conocimiento pleno de tu verdad. Por Jesucristo nuestro Señor. Señor esté con ustedes. Levantemos el corazón. Demos gracias al Señor nuestro Dios. Verdad y justo necesario de nuestra salvación, darte gracias siempre y en todo lugar, Señor Padre Santo, Dios Todopoderoso y Eterno. Pues para llevar a plenitud el misterio pascual, enviaste hoy el Espíritu Santo sobre los que habías adoptado como hijos por la encarnación de tu unigénito. El Espíritu que desde el comienzo de la iglesia naciente infundió el conocimiento de Dios a todos los pueblos y reunió la diversidad de lenguas en la confesión de una misma fe. Por eso con esta fusión de gozo pascual, el mundo entero de vuelta de la guía y también los coros celestiales, los ángeles y los arcángeles cantan sin cesar el himno de tu gloria.

Santore semeda Padre corazón te alabante las criaturas de que proyecto tu hijo la fuerza del Espíritu Santo también santificas tu vida con gracia tu pueblo sin cesar para que ofrezcan tu honor un sacrificio sin mancha desde donde sale el sol hasta el ocaso. Por eso Padre te explicamos que santifiques por el mismo Espíritu estos dones que hemos separado para ti de manera que se convierta en el cuerpo y la sangre de Jesucristo y con tu bien Señor nuestro que nos mandó celebrar estos misterios, porque él mismo la noche en que iba a ser entregado tomó pan, dando gracias te bendijo, lo partió y lo dio a sus discípulos diciendo, tomen y coman todos de él, porque eso es mi cuerpo que será entregado por ustedes. De mismo modo, acabada la cena, tomó el cáliz, dando gracias te bendijo, lo dio a sus discípulos diciendo, tomen y beban todos de él, porque ese es el cáliz de mi sangre, sangre de la alianza nueva y eterna, que será amada por ustedes y por muchos para el perdón de los pecados. Hagan esto en conmemoración mía. Este es el sacramento de nuestra fe. Así pues, Padre, al celebrar ahora la pasión soberana de tu Hijo, esta admirable resurrección y ascensión al cielo, mientras esperamos su venida gloriosa, te ofrecemos en esta acción de gracias el sacrificio vivo y santo. Dirige tu mirada sobre la ofrenda de tu Iglesia, reconoce ya la víctima porque en oración quisiste volver nuestra amistad, para que fortalecidos con el cuerpo y la sangre de tu Hijo y de nuestro Espíritu Santo, formemos en Cristo un solo cuerpo y un solo Espíritu. Que nos forme en ofrenda permanente para que gocemos de tu heredad junto con tus elegidos. Con María la Virgen, Madre de Dios, San José, los apóstoles y los mártires y todos los santos, por cuya intercesión confiamos obtener siempre tu ayuda. Pedimos, Padre, que esta víctima de reconciliación traiga la paz y la salvación al mundo entero. Confirme en la fe y en la caridad de tu Iglesia peregrina en la tierra. A tu servidor el Papa León, a nuestro obispo Luis Albeiro, al orden episcopal, a los primeros y diáconos y a todo el pueblo redimido por ti. Atiende los deseos y súplicas de esta familia que has congregado en tu presencia en el día santo en que la efusión de tu Espíritu ha hecho de ella sacramento de unidad para todos los pueblos. Recuerda a tu hijo Carlos María Ortega y a tu hijo Mauricio sacerdote que muertos para este mundo vivan para ti. A nuestros hermanos difuntos, a cuantos murieron en tu amistad, recibirlos en tu reino, donde esperamos estar todos juntos en la plenitud eterna de tu gloria, porque es el Señor nuestro, por quien concedes al mundo todos los bienes. Por Cristo, con él y en él, a ti Dios Padre omnipotente, en la unidad del Espíritu Santo, todo honor y toda gloria por los siglos de los siglos. El amor de Dios ha sido derramado en nuestros corazones con el Espíritu Santo que se nos ha dado. Digamos con fe y esperanza, Padre nuestro, estás en el cielo, santificado sea tu nombre, venga a nosotros tu reino, hágase tu voluntad en la tierra como en el cielo. Danos hoy nuestro pan de cada día, perdona nuestras ofensas, como también nosotros perdonamos a los que nos ofenden. No nos dejes caer en tentación y líbranos del mal. Líbranos de todos los males, concédenos la paz en nuestros días, para que ayudados por tu misericordia vivamos siempre libres de pecado y protegidos de todo mal, mientras esperamos la gloriosa venida de nuestro Salvador Jesucristo. Señor Jesucristo, que dijiste a tus apóstoles, la paz os dejo, mi paz os doy. No tengas en cuenta nuestros pecados, mira más bien la fe de tu Iglesia, y conforme a tu palabra, concede la paz y la unidad. Tú
que vives y reinas por los siglos de los siglos. La paz del Señor esté siempre con ustedes. El Espíritu del Señor resucitado, dado fraternalmente.

Cristo, el Cordero de Dios, quita el pecado del mundo, dichos son los invitados a la cena del Señor. Y no que desde mi casa, una palabra tuya bastará para sanarme. Usted dirá que bueno es el Señor, dichoso quien se acoge a Él.

de Cristo, santifícame. Cuerpo de Cristo, sálvame. Sangre de Cristo, embriágame. Agua del costado de Cristo, lávame. Pasión de Cristo, confórtame. Oh mi buen Jesús, óyeme. Dentro de tus llagas, escóndeme. No permitas que me separe de ti. De mi malo, defiéndeme. La hora de mi muerte, llámame. Mándame ir a ti, para que con tus ángeles y tus santos te alabe y te bendiga por los siglos de los siglos. Oremos. Oh Dios, que has comunicado a tu iglesia los bienes del cielo, conserva la gracia que le has dado para que el don infuso del Espíritu Santo sea siempre nuestra fuerza y alimento espiritual, a que siente su fruto para la redención eterna. Por Jesucristo nuestro Señor. Recordamos a los papás que tienen niños de confirmación. Poco menos un mes, estamos celebrando un nuevo Pentecostés acá en nuestra parroquia. Entonces que los niños no falten en estos últimos encuentros, para que estén debidamente preparados para la recepción del sacramento de la confirmación. Les pedimos encarecidamente a los voluntarios del Banco de Alimentos que nos colaboren con su ayuda en la recolección de los alimentos. Hace 15 días no se pudo recoger porque no aparecieron. Pues cualquier dificultad la tienen, pero nos hagan saber entonces. Por eso les pedimos más compromiso para poder llegar hacia muchas familias con lo que se les puede dar en el mercado que se hace cada 15 días. Estaremos esta semana mañana en Boquerón, miércoles en La Gardenia, perdón, mañana por Tachuelo, martes, miércoles La Gardenia, el jueves Boquerón y el sábado 30 en Guayabito. Quiero agradecer sus ofrendas, sus diezmos, que Dios recompense su generosidad. Antes de ahí nos cantamos una salve a María Auxiliadora, por las intenciones y necesidades de todos sus devotos.

0: tal verena y madre, madre de misericordia, vida, dulzura, esperanza nuestra, Dios te salve. Te clamamos desterrados hijos de Eva, te suspiramos y bendiciendo en este valle de lágrimas. Vea pues, Señor, la verdad nuestra.
1: Vuelve a nosotros sus ojos misericordiosos. Después de este destierro, muéstranos a Jesús, bendito de tu vientre, oh clemente, oh piadoso, dulce Virgen María.

a tu amparo nos acogemos, Santa Madre de Dios. No expresa las súplicas que te dirigimos en nuestras necesidades. Ante el bien, líbranos de todo mal y peligro. Oh Virgen gloriosa y bendita. Amén.

Señor esté con ustedes. Dios, Padre de los Santos, que en el día de hoy iluminó la mente de los discípulos, derramando sobre ellos el Espíritu Santo, los alegre con sus bendiciones. Que el mismo fuego del Espíritu que admiraba y se puso sobre los apóstoles, purifique sus corazones de todo mal. Que el Espíritu que congregó en la confesión de una misma fe, a los que el pecado había dividido en la necesidad de lenguas, les conceda el don de la perseverancia en esta misma fe y pasar de la esperanza a la plena visión. Y que la bendición de Dios, Padre, Hijo y Espíritu Santo, descienda sobre ustedes y los acompañe siempre. Os podéis ir en paz. Una buena tarde, una feliz semana para todos. Señor Jesucristo, que junto con María José consagraste con Jehová de virtud y la vida doméstica, a quien pueden responder ambos, sepamos que tú sinos en el ejemplo de la Sagrada Familia. Y levamos a a ti, Señor, para poner nuestra familia a tu mirada. Te pedimos la compañía y la asistencia de sus necesidades, la mantengas en hermanos de unión y guíe sus pasos hasta conseguir su eterna compañía en el cielo. Que en ella cada hijo aprenda de Jesús la obediencia, el estudio y el trabajo, que cada mujer amen a María, humildad y espíritu de sacrificio, que cada hombre aprenda de José amar a su familia en fidelidad y rectitud. Suplicamos, Señor, que derrames sobre estas familias la abundancia de tu bendición, para que obrando según tu mandato se aprovechando el tiempo presente, llegue en un día la morada cristiana separada en el cielo, por Jesucristo nuestro Señor.

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0: Son las 12 del mediodía y 2 minutos. 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

0: Son las 12 del mediodía y 15 minutos. 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

0: Son las 12 del mediodía y 30 minutos. 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
2: La hora exacta.
3: Es la 1:00 p.m.

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1: Es la 1:30 p.m. Escuchas La Voz de Amalfi.
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0: Son las 2 de la tarde y 16 minutos. 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
7: La hora exacta.
8: Son las 2 de la tarde y 30 minutos. 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
10: Son las 3 de la tarde en punto.
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0: Son las 3 de la tarde y 30 minutos. 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

0: Son las 4 de la tarde y 15 minutos. 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

0: Son las 4 de la tarde y 30 minutos. 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

0: Son las 5 de la tarde y 18 minutos. 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
1: La hora exacta. Son las 6 de la tarde en punto.
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0: Son las 6 de la tarde y 16 minutos. 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

0: Son las 6 de la tarde y 32 minutos. 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

0: Son las 7 de la noche en punto.
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